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1: 6:12.
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1: 6:25.
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1: 6:42.
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1: 6:57.
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1: 7:10 p.m.
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1: 7:25
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0: Nación de la Raza te informa la hora.
1: 7:40 p.m.
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1: 7:55.
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1: 8:12.
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0: Nación de la Raza te informa la hora.
1: De la noche, 25 minutos.
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1: Está bonita esta mierda, parece que me va a gustar.
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0: Suiza informó que ayer fueron detenidas 3.700 personas. Es la cifra más alta de detenciones que se producen en un solo día en la última década.
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1: Ya andamos su compa Luis R. Conríguez con mi compa yo soy viejo.
2: Chulada, compa, gustazo. Aquí estamos, ya sabe, al millón. ¿Cuál es la rola?
1: Se llama Todo Depende de ti. ¡Jálense!
2: Al lado, muchachos.

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0: compa Víctor. Ay, todos los placeres, dice. Y puro Tamarindo Records, y ay, ay.
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que tu amor ha sido una mentira, que tus ojos reflejan falsedad en tu mirada, que mi amor por ti no es otra cosa que producto de la soledad y del capricho, y que me estás robando todo, dejando casi nada, que el amor y el desamor son en ti la misma cosa, y un objeto usado es más valioso que yo para tu vida y también para tu amor, que si olvido pronto tu cariño, puedo salvar mi deshonra, y que en mi vida sin ti no tiene ya ningún valor. Eso y más dicen, y esto les contesto yo. 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

0: lo quiero chupar. Ay.
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0: No quiero desilusionarte. No deseo romper el encanto que a nuestras vidas tiene presas. No vayas a creer que ya no te quiero o que lo que voy a decir es un pretexto. 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Él no te quiere, él no sabe de cariño, no sabe qué es lo nuestro. 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Es mejor así dejarlo. Dios te bendiga, te amo, no dejes de creerlo.
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0: vais a sacar, ¿qué? Dale, pues. Va con cuidado, ¿no? Ahí va.
1: Arránquese, muchachos. Ahí le hago a mi compadre. Para todo el año, para todo el año. Arránquese.

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1: ¡Vámonos, Recio!

0: ¡Ay, qué loco!
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1: 8:12.
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2: Vamos, muchachos, con ese tema. Demos un fuerte aplauso al Señor. ¡Aleluya!

Demos un fuerte aplauso a Cristo, un fuerte aplauso al Señor. Gloria a Dios. Hay un canto, me gusta cantar, nunca, nunca Cristo me ha dejado. En los momentos difíciles, Él ha prometido estar conmigo y Él está con nosotros en esta noche. ¿Cuánto puede levantar su mano y decir, agradecer a Dios? Gracias, porque todos los momentos, el momento de enfermedad, el momento

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1: 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Perdóname a mí también.
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Invocamos tu presencia en esta noche y te pedimos que transformes nuestras vidas como solo tú puedes hacerlo. Ruge sobre nuestras vidas, cambia nuestro destino, obra en nuestras familias, transforma nuestro corazón. Haz tal cual tú has dispuesto en el nombre de Jesús. Gracias, Señor. Gracias, Jesús. Aleluya.

Levanta un momento tus manos y dile: Padre, en esta noche yo he venido por ti, porque sé muy bien que tú has venido por mí, y de este encuentro saldrá sanidad, liberación, levantamiento, prosperidad y bendición en el nombre de Jesús. Si tú lo crees, dale un fuerte gloria a Dios. Vamos, que se oiga en el cielo. Aleluya. Vamos, vamos, vamos, vamos, vamos, vamos, vamos, vamos, vamos. Aleluya. Habiendo venerado y adorado a Dios, que es nuestra primera prioridad, nuestro primer mandamiento es amarle a Él. Pero nuestro segundo mandamiento principal de la palabra es amar a nuestro prójimo. Por lo tanto, volteate a la persona que está al lado, dale un abrazo, dale la mano, dile: Dios te bendiga. ¿Cuántos están felices de estar en la casa de Dios? ¿Estás feliz de estar aquí? ¿Qué fin de semana tan impresionante tuvimos, verdad que sí? ¿Cuántos dicen amén a eso? La verdad es que hemos vivido un tiempo maravilloso, maravilloso. Libro de Isaías, capítulo 60 y versículo 14. Libro de Isaías, capítulo 60 y versículo 14. Presta atención a estos versos, porque yo voy a hablarles a ustedes en esta noche del poder transformador de la opresión. Y vendrán a ti humillados los hijos de los que te afligieron, y a las pisadas de tus pies se encorvarán todos los que te encarnecían, y te llamarán ciudad de Jehová, Sión del Santo de Israel. ¿Cuántos dicen amén? En vez de estar abandonada y aborrecida, tanto que nadie pasaba por ti, haré que seas una gloria eterna, el gozo de todos los siglos, y mamarás la leche de las naciones, el pecho de los reyes mamarás, y conocerás que yo, Jehová, soy el Salvador tuyo. Alguien diga amén. Y el Redentor tuyo, el Fuerte de Jacob. En vez de bronce, traeré oro, y por hierro, plata, y por madera, bronce, y en lugar de piedras, hierro, y pondré paz por tu tributo y justicia por tus opresores. ¿Cuántos pueden decir amén a la palabra? Pon tu mano en el corazón y dile: Padre, háblame mediante tu palabra, porque mi corazón necesita transformación. En el nombre de Jesús, dale un fuerte aplauso al Señor. Y siéntate un momentito. La mayoría
de los cristianos vienen al reino con la idea de ir evolucionando, de ir cambiando, porque esto está determinado por Dios desde el momento en que tú vienes al reino. El Señor Jesús comparó el reino con una semilla, lo comparó con un proceso, y habló de que la semilla se enterraba y luego salía espiga y luego grano maduro y luego fruto, y usted entiende que usted tiene que cambiar, y es por eso que todos los días usted desea cambios en su vida. ¿Cuántos dicen amén? Cristiano desea cambios. Usted quiere convertirse en una persona de mayor fe, en una persona más espiritual, en una persona más próspera, con un carácter más fuerte. El único problema es que a veces creemos que los cambios van a obrarse simplemente porque lo deseamos. Hay algo que acelera el cambio en los seres que le sirven al Señor. Y es algo que quizás tú no entiendes y quizás no te gusta y causa disgusto e incomodidades, pero es la opresión. ¿Alguien entendió eso? El agente que transforma al cristiano de la manera más efectiva se llama opresión. Óyeme bien lo que te voy a decir. El guerrero es forjado a fuego, es forjado a guerra, es forjado por conflicto. No es en la paz que el guerrero cambia, es en el conflicto. Alguien debió decir amén. Y lo que menos nos gusta es conflicto. Sin embargo, es lo único que nos cambia para mejor. ¿Alguien entendió eso? El texto que acabamos de leer, el Señor está hablando de muchísimas cosas y está hablando de una transformación total. Está hablando de cambios reales, auténticos, poderosos. ¿Cuántos quieren cambios en su vida? Pero lo hace en el contexto de que el pueblo estaba bajo opresores. ¿Alguien entendió esto? ¿Alguien lo entendió? Y es muy importante que tú entiendas de una vez y por todas, la opresión no viene a matarte, viene a transformarte. La opresión viene a multiplicar tu vida, viene para que alcances tu asignación, viene para que seas forjado como una persona poderosa. ¿Alguien está entendiendo? Yo sé que ustedes no quieren aplaudir porque a nadie nos gusta la opresión, pero créeme, funciona. Créemelo, funciona. A Nelson Mandela le preguntaron, ¿y qué te hace a ti una persona digna de ser el presidente de este país? Y él dijo, 27 años de preparación de cárcel. Una vez le pregunta un muchacho a un hombre, ¿por qué yo tengo que pasar por tantas cosas? Y el hombre dijo, ven, y lo llevó a la casa del herrero, y vio al herrero metiendo en el fuego el hierro, lo vio dándole a martillo, luego lo vio golpearlo otra vez, y le dijo, ¿sabes una cosa? Ese pedazo de hierro inservible se convertirá en una espada que defenderá la justicia. Es

0: gloria, de poder en poder. Alguien va a tener que decir amén aquí. Tú no estás siendo castigado, estás siendo forjado. Es más, dice lo que está a tu lado: no estás siendo castigado, estás siendo forjado. ¿Alguien está entendiendo esto? La opresión forma. Una perla es literalmente formada de la presión y el disgusto que tiene una ostra cuando un grano de arena entra dentro de ella y comienza a segregar para calmar el dolor y la incomodidad. Es como que se te metiera una piedrita en un ojo y pudieras segregar algo para detener esto, y de esa incomodidad sale una perla preciosa. Los diamantes son formados a presión. Las montañas son formadas por la presión de las placas tectónicas. Todo en el universo es formado por presión. Y si tú vas a ser un instrumento en las manos de Dios, tú vas a ser presionado. Opresión es el acto de sofocar, someter, presionar, violenta o tiranamente. Esto pareciera negativo, pero en el contexto espiritual no lo es. ¿Alguien está entendiendo eso? La Biblia dice, digan, la Biblia dice, en el libro de Éxodo capítulo 1 y versículo 11, dice claramente la Biblia: entonces pusieron sobre ellos, sobre el pueblo de Israel, sobre los hijos de Jehová, comisarios de tributos que los molestasen con sus cargas, y edificaron para Faraón las ciudades de almacenaje, Pitón y Ramsés. Pero cuanto más los oprimían, tanto más se multiplicaban y crecían.
1: Ah, pero parece que ustedes no están oyendo.
0: Mientras más el enemigo te oprime, más creces. ¿Alguien escuchó esto? Más creces. Cuanto más los oprimían, más se multiplicaban y crecían, de manera que los egipcios temían a los hijos de Israel. Y los egipcios hicieron servir a los hijos de Israel con dureza y amargaron su vida con dura servidumbre, en hacer barro y ladrillo, y en toda labor del campo, y en todo su servicio, al cual lo obligaban con rigor. Yo estoy seguro que en ese momento nadie pensó que esa opresión que tenían de los egipcios los estaba haciendo crecer. De igual manera, tú vives pidiéndole al Señor: sácame de este asunto. Es que estás en un proceso, estás en el fuego, porque tiene Dios que hacer algo nuevo en tu vida.
1: Dile al que está a tu lado: esto es para ti. No te hagas el loco, no, esto es para ti. Aleluya. Sin presión no hay diamantes. Sin presión no hay perlas. Sin presión no hay montañas. Sin presión no hay éxito. Sin presión no hay nada. El diablo tiene una misión, y es oprimir hasta que te lleve a ser lo que Dios ha determinado que tú tienes que ser. ¿Alguien entendió eso?
0: Por lo tanto, a manera de shotgun, yo les voy a dar a ustedes 17 puntos. This is gonna be a drive-by. Pa, pa, pa, pa, pa. De lo que queda en tu vida después de la opresión, de cómo la opresión te transforma, de cómo ese problema, esa circunstancia adversa, esa situación tan difícil te va a llevar a ser alguien mejor, alguien útil, alguien con un mayor poder espiritual. La razón por la cual Jesús dijo: yo no vine a traer paz, yo vine a traer guerra, no era porque él era masoquista. es porque es la guerra la que forma a los guerreros. Las trompetas hay que formarla a martillo. Alguien debió decir amén aquí. Por lo tanto, aquí viene, número uno, la opresión fortalece el carácter. En otras palabras, te hace más fuerte. ¿Ustedes saben por qué es que levantar pesa hace que la gente se fortalezca? Porque la presión trae más fuerza. Alguien debió decir amén.

0: depresión causa dependencia en Dios. ¿Ustedes saben por qué que hay mucha gente que no depende de Dios? Porque nunca ha tenido problemas serios. Tú llegas a tener un problema verdaderamente serio y te das cuenta de que no puedes con eso, y tú vas a levantar tus ojos al cielo. ¿Ustedes quieren que yo les diga una cosa? Si hubiera habido una panadería en el desierto, ellos no le claman a Dios por pan. Si hubiera habido una carnicería en el desierto, ellos no le claman a Dios por codornices. Si hubiera habido un oasis, ellos nunca le claman a Dios por agua. Nosotros tendemos a clamar cuando estamos apretados. Aprendemos a depender de Dios, porque lo imposible para el hombre se hace posible para Dios. La opresión enciende celo, fuego, coraje, denuedo. La Biblia dice que Pablo le tuvo que decir a Timoteo: aviva el fuego. Y una de las cosas que, ¿ustedes han visto los cristianos que nada le hiede y nada le huele? ¿Ustedes han visto ese tipo de cristianos? Bueno, como que están así, como, no tienen pasión, no tienen fuego. El cristiano que está en medio de una batalla, compadre, compadre. Lo primero es, compadre, que cuando usted tenga una batalla, usted se olvida del entretenimiento. ¿Qué va usted a ver a Netflix? Usted lo que está es a las 3 de la mañana. ¡Padre! ¡911! ¡Es mañana que me vienen a buscar! La Biblia dice que Pablo y Silas en medio de la noche estaban clamando, alabando y bendiciendo hasta que tembló la cárcel y salieron libres. Porque el celo, el fuego, el fervor, el ardor por servir a Dios viene por la opresión.
1: Alguien diga amén.
0: Si eso es, hay un grave problema en el cristiano que está siempre en paz. Todo es paz. Estoy tranquilo. Muy tranquilo.
1: Me cuenta yo, Rosa, que en Vietnam habían diferentes campamentos dentro de una base. Y dice que todo el mundo estaba en las diferentes bases y todo el mundo preocupado y qué sé yo, qué sé yo. Pero había una parte que era la parte italiana y toditos estaban con su vinito, su cigarrillito y moda, en moda y todo. Esos tipos que están haciendo así, dije, chéverísimo, y raquetas de tenis, jugaban tenis. Cuando se armó el juidero, los primeros que se llevaron fueron los italianos. Usted tiene que estar aguzado en la guerra. Hello. ¿Sí o no? Usted tiene que estar aguzado o usted está en la. Sí. Dice, aunque ande en valle de sombra y de muerte, usted sabe, tiene que saber dónde usted está. No voy a temer porque el Señor está conmigo, pero sé dónde estoy. Hello. El celo, el fervor, el fuego se despierta en la opresión. ¿Ustedes saben dónde están los líderes de aquí? ¿Dónde están los líderes de aquí? ¿Saben ustedes cayéndole atrás a la gente? Y ustedes, mira, que tiene que hablar, que tiene que hacer esto, que tiene que hacer lo otro. De repente, ¡pum!, lo botaron del trabajo. ¿Puedo venir a orar, eh? Ah, claro. Porque en la opresión todo se funciona. Le dan un diagnóstico, se le fue la mujer con el primo. Ni una vez quieren orar. Se río del alma. 4. La cuarta cosa es: activa dones y potenciales dormidos. Cuando usted está en opresión, de repente usted descubre cosas que usted podía hacer que usted nunca se imaginó que podía hacer. ¿Alguien está entendiendo eso? Yo vi un programa los otros días de gente que en adrenalina, en un momento difícil, levantaron hasta carro para liberar un hijo que estaba en el carro. Porque cuando usted está en opresión, cuando el enemigo lo está atacando, de repente usted descubre una cosa increíble. Yo tengo una señora amiga, Y ella me dijo a mí los otros días: mire, pastor, yo me fui a visitar mi país. Fui a visitarme, fui a la plaza, entretenida en la plaza principal, se hizo de noche, y de repente, cuando estaba ya frito y de noche, decidimos ir a buscar para devolvernos a donde estábamos, y vinieron unos tipos con dos cuchillos y me dijeron: dame lo que tienen. Y mire cómo yo estoy, pastor, me dijo, gordita. Y yo me mandé a correr, que cuando yo miré atrás, los dos tipos venían con la lengua abierta allá atrás. Ni me alcanzaron, pastor. Ni me alcanzaron. Yo creo que fue Dios. Pero es que asustado todo el mundo descubre un talento. Presionado todo el mundo descubre eso. No, ¿sí o no? ¿Sí o no? Cuando usted tenga opresión, usted descubre cosas que usted no sabía. Talentos ocultos. Talento oculto, de repente tú dices: ¿cómo fue que yo hice eso? Tú mismo te asombras. ¿Sí o no? Chacho, con un susto, mano, mira. Yo estaba viendo un video de gente que hacen delivery y de repente sale un perro. ¿Ustedes han visto ese video? Y los tipos con el paquete en la mano meten un salto ninja y de repente brincaron por otro sitio. Hasta el perro dice: ¿y qué fue? Pero una cosa, dígame sí o no. Asustado uno no hace un montón de cosas. Esa es la opresión. La opresión te hace florecer dones ocultos. No sé si alguien me está entendiendo. ¿Sí o no? Chacho, tú nunca has entrado a tu casa oscuro y de repente hay un pam pam pam. En tu vida tú has subido una escalera más rápido. Pero claro. O tú sales con cuatro paquetes y te rebala en una escalera y de repente tú haces como si fuera así el Teso Ley. Y caes parado abajo. No, son cosas.

Es una bendición poder estar con ustedes en este programa Gloria a Dios, en el cual es un programa donde hemos creído que usted y yo no vamos a perder esa comunión con el Padre. Damos gracias a Dios por esta oportunidad, creyendo que usted que nos escucha ahí en su hogar, en su trabajo, en su negocio, en la calle, donde quiera que usted va en esta mañana, ahí esté siempre, siempre encomendando su vida al Dios del cielo. En esta mañana nos gozamos después de haber, gloria a Dios, haber hecho un arreglo aquí. Nuestro hermano Vitalino, ya estamos con usted.

Dios el que tomará el control total de nuestras vidas, tomará nuestra humanidad y que podamos ser de bendición en este programa donde creemos que usted

Aquí estamos, queremos dar lectura de la palabra de Dios en el libro de Romanos, capítulo 8, versículo 12. Queremos dar lectura en esta mañana, gloria a Dios. Queremos dar lectura honrando al Padre, al Hijo y al Espíritu Santo. Así que, hermanos, deudores somos, no a la carne, para que vivamos conforme a la carne. Porque si vivís conforme a la carne, moriréis. Mas si por el Espíritu hacéis morir las obras de la carne y viviréis. Porque todos los que son guiados por el Espíritu de Dios, estos son hijos de Dios. Pues no habéis recibido el espíritu de esclavitud para estar otra vez en temor, sino que habéis recibido el espíritu de adopción, por el cual clamamos Abba Padre. El Espíritu mismo da testimonio a nuestro espíritu de que somos hijos de Dios, y si hijos, también herederos, herederos de Dios y coherederos con Cristo, si es que padecemos juntamente con Él, para que juntamente con Él seamos glorificados. En esta mañana queremos primeramente encomendar nuestras vidas delante de Dios. Queremos que sea el Espíritu Santo, que sea el Espíritu de Dios, que tome nuestra humanidad, que sea Él el que nos guíe, como dice aquí, que nos guíe a toda verdad, que nos guíe a toda justicia, porque en verdad solo el Espíritu Santo lo puede hacer. Lo puede hacer en mí, lo puede hacer en usted, lo puede hacer en cada uno de nosotros. Así que donde quiera que usted esté, ponga su vida delante de Dios, ponga su vida. Nosotros también vamos a orar creyendo que la vida de usted está en las manos de Dios. Su vida, su matrimonio, su familia, gloria a Dios, su familia, aún los vecinos, la ciudad donde habitamos, puede estar completamente en las manos de Dios. Él es el único que puede obrar, que puede obrar, que allá donde no hay lluvia pueda caer lluvia.

Padre Santo, que hoy, Señor, han propuesto sacar ese programa, han propuesto, Padre, sacar esa programación, Padre Santo, desde ya, Señor, gracias, gracias, oh Dios, porque a través, papá, de lo que usted les da a ellos, a través, papá, de ese respaldo sobre la vida de cada uno, Señor, muchos somos bendecidos, papá, con la buena palabra.

hermano Edgar Pibaral, señores, nuestro hermano Vitalino, y los hermanos, en los pastores, pastoras, papá, que han estado sacando un programa, señor. Hemos sido bendecidos, Padre, con una palabra que ha salido de sus labios.

mensaje, Padre. Hemos cobrado fuerza, hemos cobrado vida, Padre Santo, el cual, Padre Santo, solo podemos darle gracias y decirle, Padre.

Usted le dijo a Jeremías, clama, nuevamente clama, y yo te responderé. Padre, levanta hombres, mujeres, grandes y pequeños, Padre, que...

mala, la lluvia y a donde se requiere, Padre, podamos clamar, Padre Santo, pidiendo misericordia, pidiendo piedad, Señor, pidiendo, papá. Bendito Dios, papá, ya que su palabra.

pecado, Señor. Perdónanos, Padre. Bendito Dios, hemos pecado contra ti, pero perdónanos, Padre. Perdónanos por todos los pecados en la mente, por todos los pecados en los ojos, por los pecados en los oídos, por los pecados, Señor, al hablar mal, Señor. Perdónanos, Padre, por aquellas malas intenciones, malos deseos, Padre. Perdónanos. En el nombre de Jesús, Señor, perdónanos, Padre, si hemos dejado de depender de ustedes y ahora dependemos de nuestra fuerza, ahora dependemos de lo que sabemos. Perdónanos, Padre Santo. Tu palabra dice que si tu pueblo, papá, se humille, sobre el cual tu nombre es invocado, y oraren y buscaren su rostro y nos arrepintiéramos de nuestros malos caminos, tu palabra dice, Padre, que usted es fiel y justo para perdonarnos, pero también para sanar nuestra tierra, Padre. Nosotros somos tierra, Padre. Necesitamos ser sanados, necesitamos ser restaurados, necesitamos, Padre, que sea usted obrando en todo nuestro ser, espíritu, alma y cuerpo, Padre Santo. Desde ya levanto mis manos, oh Dios, creyendo y confiando, Señor, que usted es, Padre, bendito Dios, el que viene a obrar en cada uno de los que hoy nos escuchan a través de Radio La Voz de Dios, a través de Impacto de Su Gloria, a través de Canal 27, a través de Estéreo Sol, a través de cada radio, Señor, a través de cada medio, Padre, bendito Dios. Desde ya, Señor, le damos gracias y recibe nuestro agradecimiento y nuestra gratitud, papá. Gracias le damos, Padre, en el nombre de Jesús. Gracias le damos, oh Dios Altísimo, y que tu presencia, papá, tu Santo Espíritu, Señor, vuelva a llenar nuestros corazones y nuestras vidas para la honra y la gloria de su santo y bendito nombre, oh Dios. Desde ya, muchas gracias. En el nombre maravilloso de Jesús, oh Dios, muchas gracias. En el nombre maravilloso de Jesús, gracias.

Seguimos con ustedes, en esta mañana con el programa No Pierdas la Comunión con Dios. Aquí estamos ya, gloria a Dios, venimos, gloria a Dios, aleluya, con gozo, con alegría, con disposición, gloria a Dios, de poder, gloria a Dios, animarlos, gloria a Dios, a que no perdamos, nuestra comunión con el Padre, gloria a Dios, sino acerquémonos, cada día, acerquémonos con corazón sincero, acerquémonos con gloria a Dios, con obediencia a Él, acerquémonos en oración, ya que su palabra dice: acercaos a mí y yo me acercaré a vosotros. Gloria a Dios, acercaos a mí, dice, yo me acercaré a vosotros. Busquémoslo, hermanos, en Él está la vida, sabemos que no es fácil más en este país, que día a día andamos a la carrera, dicen muchos, andamos siempre a la carrera, pero gloria a Dios, por cuanto Dios siempre en su misericordia nos da, gloria a Dios, esa fortaleza de lo alto. Aquí estamos ya con el programa No Pierdas la Comunión con Dios, no pierdas tu comunión con el Padre, en el nombre de Jesucristo, gloria a Dios. Quiero agradecerle también

estamos, ya estamos con ustedes en esta mañana, gloria a Dios, creyendo también que usted está escuchando la radio en esta mañana, gloria a Dios. Podemos dejarle con esta alabanza, gloria a Dios, para animarlo y dar gloria al que vive por los siglos de los siglos.

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0: por la radio. Damos gracias a Dios por nuestro panorama.
1: Pastor Cupercindo, Dios le bendiga, más vale tarde que nunca, pastor, más vale tarde que nunca, que estamos reportándonos, mi hermano pastor, deseándole éxitos y bendiciones, y saludos a toda la amada audiencia que ahí están en full sintonía en diferentes partes de este globo terráqueo. Les saluda su hermano y amigo en Cristo, Edgar Vivaral, aquí escuchando a mi hermano la programación. No pierdas tu comunión con Dios.
0: Así es, gloria a Dios. Gracias, le damos a Dios por nuestro hermano Edgar, gloria a Dios por su alto trabajo, gloria a Dios. También aquí está nuestro hermano Vitelio. Nuestro hermano Vitelio de Unión dice: buenos días, hermano Gumercindo, Dios le bendiga a usted y familia. Le damos gracias a Dios por la vida que nos regala y ya estamos en sintonía de su programa. Le saluda el hermano Vitelio de León desde Colonia Monte de los Olivos, Barcena, Villanueva. Saludos a toda la amada audiencia. Bendiciones para todos, dice nuestro hermano Vitelio de León. Gracias, hermano Vitelio, por su fiel sintonía a Radio La Voz de Dios, Impacto de su Gloria, Canal 27, Gloria a Dios, Estéreo Sol. Gracias. Vamos a Dios, aquí vamos.

gracias damos a Dios por nuestra hermana Petrona. Dice, bendiciones, la paz del Señor está contigo. Bendiciones de lo alto. Gracias, muchas gracias. Que la paz de Dios gobierne siempre nuestros corazones. Que gobierne el corazón de cada uno de ustedes. Y dice aquí que Dios te bendiga. Muchas gracias. Gracias le damos a Dios por nuestra hermana Petrona. Aquí está también nuestro hermano Adonías. Dice, Dios le bendiga, hermano.

0: de nuestra hermana Patricia y vamos a...
1: Buenos días, agradecida con Dios por un nuevo amanecer, por una nueva oportunidad de vida, ya que sabemos que Dios es bueno y nos permite contemplar una nueva mañana, gracias a su favor y a su misericordia. Buenos días, muy buenos días, Pastor Gumercindo, es una bendición saludarle y saber que ya se encuentra en su bendecido programa. No pierdas la comunión con Dios, ya que ya le extrañábamos, Pastor Gumercindo, pero qué bueno que ya está presente. Así que ánimo y hacia adelante. Saludos a su amada esposa, a sus princesas y a su amada congregación, restaurando vidas para Cristo y así a toda la linda audiencia. Muchas bendiciones y sigamos adelante. Y acá estamos en el estado de Maryland. A todo volumen, bendiciones.
0: Gloria a Dios, qué bueno, gracias a Dios por la cobertura sobre cada uno de ustedes.
2: Le dan aplausos a
0: gracias.
2: Cristo con todo su corazón.
0: Vamos a dejar esta alabanza, gracias a nuestra hermana Patricia Pibanal, gracias.

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0: Reciban un saludo cordial de los hermanos Reyes. Animándoles, mis hermanos, a que continúen en sintonía de estas bendecidas radios y que también puedan seguir escuchando estas lindas alabanzas. Una flor,
1: soy única y una flor.
0: Contento estoy.
1: Contento estoy.
0: Qué bueno es el Señor. Así que los hermanos Reyes les saludamos. Y adelante, hermanos de la radio. Y adelante, hermanos también que están sintonizando las emisoras.

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poderles saludar, poder bendecir sus vidas con la programación de Radio Impacto de su Gloria, Radio La Voz de Dios. Ahí las disculpas del caso, mis hermanos, mi hermano pastor, pues tuvo problemas ahí con la aplicación y bueno, lo sacó de una vez del aire. Por esa razón ya no se pudo despedir y ahí nos hacía saber, mi hermano. Entonces nosotros le damos ahí la información. Hemos escuchado ahí el programa La Voz de Salvación. No pierdas tu comunión con Dios, con mi hermano pastor Gumercindo Fuentes. Y bueno, mis hermanos, pues es un privilegio poderle servir a Dios y hacerlo de la mejor manera, hacerlo de todo corazón. ¿Sabe, mi hermano amado? ¿Qué le digo? Hemos estado, mi hermano, viendo las maravillas y los favores de Dios. Y hemos estado hablando, mi hermano, de las señales, hemos estado hablando de los abusos también que nosotros cometemos, mi hermano, para con Dios. Ahí leíamos en la primera carta del apóstol Pablo a los Corintios, capítulo 11, verso 17, mi hermano. Sigo insistiendo en ese tema porque es lo que hoy en día se ve. Es lo que hoy en día se ve y es preocupante, mi hermano. Es preocupante, la verdad, como todos o muchos anhelan algo material, pero nada, nada celestial. No anhelan las promesas que Dios. Leemos en la Biblia, las promesas del Señor son nuestras, pero no las creemos, mi hermano. Estamos más afanados, más preocupados por otras cosas. Y con muchas perfecciones, mi hermano, que la verdad ya no se sabe si adoramos a Dios o adoramos al hombre. Porque el hombre se siente o se cree tan perfecto, mi hermano. Y sabe, nuestro compromiso delante de Dios, es hacerle ver. Antes, mi hermano, le metían un miedo a los miembros, a las directivas. Antes había un temor, mi hermano, no hable de fulano, de sutano, de mengano. Se idolatraba tanto al hombre, mi hermano, pero creo que hoy en día está despertando mucho a gente, está despertando, mi hermano, y

0: No, pues ya es una exigencia, ya es una obligación. Y nos hemos olvidado de que el objetivo primario de todo lo que tenemos que hacer es el adorar a Dios. Y es preocupante, mi hermano, porque se está cumpliendo la palabra de nuestro Dios. El amor de muchos se ha enfriado. Le pregunto, mi hermano, ¿será usted? ¿Seré yo? ¿Seremos uno de los que nos estamos enfriando, mi hermano? ¿Seremos uno de los que se están enfriando, mi hermano? El amor de muchos se está enfriando. El amor de muchos se enfriará, dice la Biblia. ¿Será usted, seré yo el que nos hemos enfriado, mi hermano? ¿O realmente Dios ha visto que nosotros, en lugar de avanzar, estamos retrocediendo? En lugar de pelear, mi hermano, nosotros nos estamos escondiendo o estamos huyendo de la batalla. Yo le he dicho muchas veces a muchos hermanos y hermanas, Dios no necesita que peleemos por Él. Él se sabe defender solo.
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1: 11 de la mañana, 25 minutos.
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1: 11 de la mañana, 25 minutos.
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1: 11 de la mañana, 57 minutos.
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1: 12 del día, 12 minutos.
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1: 12 del día, 26 minutos.
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1: 1:27
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1: 1:40 p.m. 40 minutos.
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1: 1:57
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1: 2:11.
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1: 2:26.
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1: 3 de la tarde, 25 minutos.
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1: 3:40 PM.
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1: 3:55 PM.
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1: 4:27
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1: 4:40 PM.
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1: 4:56.
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1: 5:10.
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1: 5:28 p.m.
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1: 5:56 PM.
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